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Vamos a estar en Cabo Verde. Grupo Uni Peni Makuru, Francia, Senegal, Irak, vamos a estar en Noruega. Grupo Jotani Peni Makuru, Argentina, Argelia, Australia, vamos a estar en Jordania. 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Grupo L, Nova Nigeria, de Inglaterra, Croácia, Moçambique, Ghana e Panamá.

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